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Ya empieza la acción entre Ecuador y Curazao, Grupo E de la Copa Mundial. Yo, Natalia, aquí acompañándote con Phil Collins en Magic

La nueva Magic 93.9, tu favorita de siempre, perfecta para escuchar en el trabajo y compartir este momentico de amor. Dile a esa persona que la quieres

La nueva Magic 93.9, tu favorita de siempre. Perfecta para escuchar en el trabajo. Natalia aquí. Pues te cuento que esta semana, qué lindo fue ver al cantante, cantautor Richard Marx junto a su preciosísima esposa, la cubanoamericana, la modelo, la miamense, Daisy Fuentes. Están celebrando su 10º aniversario. Hicieron una entrevista juntos. Qué lindo, se ven todavía enamoradísimos uno del otro. Compartieron que ella es la que coquetea, ella es la salsosa de la familia. Y él como que le sigue la corriente. Lo que ella diga, va, como debe ser.

La nueva Magic 93.9, tu favorita de siempre. Perfecta para escuchar en el trabajo, Canatalí. Pues te quiero recordar, así sea con la aplicación de iHeartRadio, que es gratis, que la puedes descargar a tu teléfono o directamente de tu computadora mañana cuando regreses a tus responsabilidades laborales. 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

la nueva Magic 93.9, tu favorita de siempre, perfecta para escuchar en el trabajo. Natalia aquí, amor a primera vista en el semáforo. Un video viral de una pareja cubana que se conoció en el semáforo de la calle 8 y ya se comprometieron en un bote.

la nueva Magic 93.9, tu favorita de siempre, perfecta para escuchar en el trabajo, Canatalí. Ay, me he reído porque ayer se celebró el Día Nacional de los Perritos Feos. Ay, no, qué pecado.

La nueva Magic 93.9, tu favorita de siempre, perfecta para escuchar en el trabajo. Aquí tienes a Bryan Adams.

La nueva Magic 93.9, tu favorita de siempre, perfecta para escuchar en el trabajo, Caratalí, donde vivimos con emoción esta Copa Mundial. 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

La nueva Magic 93.9, tu favorita de siempre, perfecta para escuchar en el trabajo, Caratalí. Pues mira, anota ahí que el fin de semana que viene se está celebrando un tremendo evento de los fanáticos de Harry Potter, un espectáculo de drones en el parque de Broward en Lauderhill.

la nueva Magic 93.9, tu favorita de siempre, perfecta para escuchar en el trabajo. Acá Natalie recordándote que donde quiera que vayas, puedes llevar a Magic contigo descargando la aplicación de iHeartRadio gratis.

nueva Magic 93.9, tu favorita de siempre, perfecta para escuchar en el trabajo, Canatalí. Esa canción que acabamos de escuchar de Philip Bailey y Phil Collins siempre me recuerda a la pizzería de Mazio's. ¿Te acuerdas ahí en la 16 de Hialeah, atrás del mall?

la nueva Magic 93.9, tu favorita de siempre, perfecta para escuchar en el trabajo. Aquí Natalie, saludos a Juan que nos está escuchando desde Wilton Manors, donde tuvieron tremenda fiesta este fin de semana. Pues aquí está Johnny Hates Jazz.

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Nueva Magic 93.9, tu favorita de siempre, perfecta para escuchar en el trabajo. Acá Natalie, que me despido, pero conéctate, sígueme @Nati on AMFM por Instagram aquí en Magic 93.9.

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La nueva Magic 93.9, tus favoritos de siempre. También te damos música en español. Tenemos que hablar de Michael. La nueva película de Michael continúa haciendo mucho dinero. Ya va por 960 millones. Le quedan 40 para

sigues conmigo toda la madrugada del lunes. La nueva Magic 93.9. Y hablando de holiday, espero que hayas tenido un tremendo holiday fin de semana aquí. Sigue la fiebre del mundial. Ya hay 3 equipos dentro de la ronda de 32. Tenemos a México, tenemos a Estados Unidos y tenemos a Alemania. ¡Felicidades!

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1: Son una inyección de vida, muy lindo lo que hacen. Muchas gracias, muy amables.
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Estás en la nueva Magic 93.9, tus favoritas de siempre. Perfecta para escuchar en el trabajo y mientras te preparas para otra semana más escuchándome tardecito porque todavía estás haciendo los quehaceres del hogar. 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

La nueva Magic 93.9, tu favorito siempre perfecta para escuchar en el trabajo. Estación Larry Knights. Y los fanáticos de Argentina están ready. La selección está preparada. 1:00 p.m. versus Austria. El mundial continúa.

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paso por aquí para saludarlos y a su vez para felicitarlos por excelente labor, esa música retro que nunca pasará de moda. 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

La nueva Magic 93.9, tu favorita siempre perfecta para escuchar en el trabajo para ti en Coral Gables y en Hollywood. Gracias por estar conmigo. Recuerda, 8 de la mañana tienes la oportunidad de ganarte $2,500 con la gran escapada americana y lo hacemos 4 veces al día. ¡Feliz lunes!

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1: La nueva Magic 93.9, tus favoritos siempre en plena madrugada con Larry Nights conectado contigo. Gracias por estar en la aplicación de iHeartRadio. Gracias por darle tap al micrófono rojo. Me encanta escucharte.
2: Escuchando a Magic 93.9, mi favorita, música que oía en mi juventud en Cuba. Muchas gracias.

La nueva Magic 93.9, tus favoritos de siempre, perfecta para escuchar en el trabajo. Hoy subiendo los 90 grados, tormentas en horas de la tarde y nos estamos preparando para el Mundial Argentina. Muchos fanáticos de Leo Messi aquí en el sur de la Florida se están preparando para la 1 de la tarde y batallar contra Austria.

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Sigues en la nueva Magic 93.9, tus favoritos siempre, perfecta para escuchar en el trabajo. Larry Nights, cuidado con los fuegos forestales. El olor a humo hace daño.

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Es lo mejor de lo mejor en Miami. Felicidades a todos ustedes por tan rica y linda música que tienen.

estás en la nueva Magic 93.9, tus favoritos de siempre, despertando con la estación que es perfecta para escuchar en el trabajo y ya te estás preparando después de un fin de semana increíble con papá y espero que le hayas regalado todo lo que él estaba buscando en este fin de semana, pero ya de vuelta a la acción, de vuelta a la rutina, que tienes a Madonna.

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Buenos días, la nueva Magic 93.9, tus favoritos siempre, perfecta para escuchar en el trabajo. Estamos en el lunes 22 de junio, Larry Nights con Billy Joel próximo.

La nueva Magic 93.9, tus favoritos siempre perfecta para escuchar en el trabajo. Buenos días, espero que tengas un lunes súper productivo después de un fin de semana increíble con papá. Aquí viene otro papá que viene, pero con mucha energía positiva. Humberto Rodríguez, el gato, a continuación.

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Muy buenos días, estás en la nueva Magic 93.9 con tus favoritas de siempre y perfecta para escuchar en el trabajo. Feliz comienzo de semana, hoy 22 de junio, así está la música, por aquí el gato saludándote.

¿Qué tal mañana? Estás en la nueva Magic 93.9 con tus favoritas de siempre y perfecta para escuchar el trabajo. ¿Sabes que me encontré por aquí un artículo hablando del colesterol? ¿Quién tiene el colesterol alto? Levante la mano. Fuerte. El otro día fui, me dieron los resultados, lo tengo un poquito alto. Entonces, para cambiar, algunos hábitos hay que cambiar. Recomiendan eliminar o reducir grasas saturadas y trans, las carnes rojas, manteca, ultraprocesados, azúcares y frituras. Y también sobre el sedentarismo advierten. Promueven una dieta equilibrada, mejores elecciones, moderación para cuidar el corazón, ¿no? Hay que cuidarnos, cuidar ese colesterol. Bueno, a la hora con Whitney, avanzo.

¿Qué tal? ¿Cómo va tu lunes? Estás en la nueva Magic 93.9 con tus favoritas de siempre y perfecta para escuchar el trabajo. Espero sea una semana increíble, maravillosa. Hoy ya estamos a 22. Ya oficialmente estamos en el verano. ¿Qué tal el calor? Por aquí el gato Humberto Rodríguez en esta nueva hora al lado tuyo. Aquí está Seal.

Es la nueva Magic 93.9 con tus favoritas de siempre y perfecta para escuchar el trabajo. Me encontré algo sobre, tú, si tienes perro, tienes perrito, tienes mascota, imagínate que las caricias son una de las cosas que más estresan al perro, según dicen los expertos, que no siempre tranquilizan a los perros. Hay un educador canino que dice que puede estresarlo si son bruscas o demasiado efusivas. El problema no es el contacto, obviamente, sino cómo se hace. Debe ser suave, buscar la calma. De lo contrario, aumentan la excitación, generan incomodidad y pueden provocar problemas de conducta en los perros. Si tienes perros y estás de acuerdo, levanta la mano y cuéntame @HumbertoElGato en Instagram. Aquí está Michael ahora.

La nueva Magic 93.9 con tus favoritas de siempre, perfecta para escuchar en el trabajo. Pienso positivo. Oye, lo que está pasando en el sur de la Florida en estos días, porque el mundial no solamente se vive en la cancha y los que somos fanáticos y estamos con la fiebre mundialista, sino se está viviendo en la vida real. Porque ponle cuidado, se espera que más de 600.000 personas lleguen aquí al sur de la Florida. Y eso está moviendo la economía con más de 1.300 millones de dólares en actividad. Pero lo que me parece más chévere no solamente son los números, obviamente sí son las historias. Pequeños negocios, gente trabajadora, así como tú, como nosotros, que le estamos poniendo creatividad y corazón a todas las tiendas que venden camisetas soñando con ver ganar a su país, emprendedores que hacen galletas con cara de jugadores o tortas con colores del equipo favorito. Eso es lo poderoso también del fútbol, que une culturas, que despierta sueños, que crea oportunidades, porque cuando llega un evento así de grande, pues también llegan las decisiones, ¿no? Adaptarse, creer, apostar por crecer también. Y hoy ese negocio de la esquina, que seguramente hay uno que nos esté oyendo en este momento, ese que quizás muchos ni veían antes, pues puede convertirse en la historia.

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1: Estás en la nueva Magic 93.9 con tus favoritas de siempre y perfecta para escuchar el trabajo. 93 minutos de música sin comerciales que aquí van avanzando en este arranque de semana, hoy 22 de junio. Mi nombre es Humberto Rodríguez, yo soy El Gato. No olvides descargar la aplicación de iHeartRadio, ¿no? Que es gratis. Y ahí nos llevas a donde vayas, iHeartRadio. Y de paso nos puedes dejar mensajitos a través de la aplicación. Checa y verás.

Arroba Magic 93.9 con tus favoritas de siempre, perfecta para escuchar el trabajo. ¿Y viste lo que anunció Apple? No sé si tengas teléfono de estos iPhone o bueno, en fin. Apple anunció que va a subir sus precios por la escasez de chips vinculada al boom de la inteligencia artificial. iPhones, iPads, Mac van a poder encarecerse con aumentos de hasta $270 en modelos premium. ¿Qué tal? No han dicho cuándo ni de qué productos exactos, pero no, mejor dicho.

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Es la nueva Magic 93.9 con tus favoritas de siempre. Perfecta para escuchar. Muy buenos días. ¿Qué tal? Feliz lunes, comenzando la semanita del 22 de junio. Te acompaño hasta las 10 de la mañana. Nueva hora disfrutando y con 93 minutos de música sin comerciales. Por aquí el gato Humberto Rodríguez. Oye esto.

0: ¿Qué tal? Es la nueva Magic 93.9 con tus favoritas de siempre, perfecta para escuchar en el trabajo. Y hablo así pasito porque esta canción se llama Thinking Out Loud, pensando en voz alta.
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True Colors, Phil Collins, aquí en la nueva Magic 93.9 con tus favoritas de siempre y perfecta para escuchar el trabajo. ¿Y qué tal el calor? Es que ya ayer oficialmente solsticio de verano, o sea, un inicio oficial del verano. Hoy la máxima para este lunes 91 grados. A hidratarte bien.

Gracias por estar en la nueva Magic 93.9 con tus favoritas de siempre y perfecta para escuchar el trabajo. Y ¿viste lo de Toy Story 5? Arrasó $71 millones primer día en Estados Unidos. 71 millones. Se perfila como uno de los debuts más grandes del año. Esta película de Pixar podría superar los 160 millones en el fin de semana que apenas acaba de terminar. ¿Qué tal Toy Story? ¿La viste?

Always something there to remind me, aquí en la nueva Magic 93.9 con tus favoritas de siempre y perfecta para escuchar el trabajo. Hace rato no te pregunto esto, si pudieras volver el tiempo atrás, ¿a dónde irías? If you could turn back time, from this chair, ¿eh? @HumbertoElGato en Instagram, cuéntame.

The Power of Love, aquí en la nueva Magic 93.9, con tus favoritas de siempre y perfecta para escuchar el trabajo y el poder de la música. 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Y me acordé ahorita que oí esto de Celine Dion, The Power of Love, por el poder. Ahora con Starship te acompaño en esta nueva hora. Nothing's gonna stop us now.

La nueva Magic 93.9 con tus favoritas de siempre y perfecta para escuchar en trabajo. Bueno, recomendaciones que me dan y yo te las comparto. Hay que consumir electrolitos por la mañana, porque eso puede ayudar a rehidratar el cuerpo después de la noche, ¿no? O sea, reponiendo minerales como sodio, potasio, y eso favorece la energía, la concentración, la memoria, mejora la transmisión nerviosa, el equilibrio de líquidos, además puede potenciar el rendimiento mental, físico, también comenzando el día. O sea, consumir electrolitos en la mañana. ¿Ya te tomaste tus electrolitos hoy? Bueno, hoy con esto de Stand Up Ballet ya viene mucha más música, una de Michael Jackson en camino. Por ahora este True Stand Up Ballet. Feliz lunes y que sea una semana increíble para ti.

Estás en la nueva Magic 93.9 con tus favoritas de siempre y perfecta para escuchar el trabajo. Oye, ¿ya nos sigues en las redes sociales? Mucho que tenemos ahí para compartir. Arroba 939 Miami. Bien sea TikTok, Instagram, Facebook. Arroba 939 Miami.

Frío, frío, aquí en la nueva Magic 99 con tus favoritas de siempre y perfectas para escuchar en el trabajo. Oye, me recomendaron un videojuego, pero que se llama Ring Fit Adventure. No sé si has oído hablar, que dice es que mejora el ánimo, la calidad del sueño, reduce los síntomas de la depresión y la ansiedad. Ring Fit Adventure, que si se usa con regularidad ayuda a rehidratar la mente, el cuerpo mediante actividad física lúdica. Claro que los expertos dicen que es complementa, pero no reemplaza el tratamiento médico, ¿no? Ring Fit Adventure, habrá que ver.

La nueva Magic 93.9 con tus favoritas de siempre y perfecta para escuchar el trabajo. Oye, ¿cómo será el calor en Francia? También así como aquí, que hoy la máxima aquí va a ser de 91. Francia activaron la alerta roja por la ola de calor. Restringieron el consumo de alcohol en espacios públicos y eventos. Cancelaron actividades deportivas al aire libre. Eso está fuerte, igual que acá.

La nueva Magic 93.9 con tu favorita de siempre. Perfecta para escuchar ahí en el trabajo, acompañarte también tú que estás a esta hora en el carro.

0: La nueva Magic 93.9 con tu favorita de siempre, perfecta para escuchar en el trabajo. Qué bueno estar compartiendo contigo de esta nueva semanita. Bueno, espero que hayan disfrutado mucho fin de semana de los padres. Muchas felicidades nuevamente para todos esos padres que hayan tenido un día hermoso y otra semana ganando, así como me gusta. Sigo regalándote las entradas para el juego de Colombia y Portugal para que estés en el Fan Zone oficial de la Sele. Las tengo para ti a las 11:25.
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La nueva Magic 93.9. Vámonos por acá con música del año 82. Llega Michael Jackson. You make me feel so good inside.

La nueva Magic 93.9 con tu favorita de siempre. Perfecta para escuchar en el trabajo y con música muy linda que llega del año 82 de Roxette. Ya estoy conectada. Acabo de abrir mi aplicación de iHeartRadio. Si la tienes, busca el botón rojo y déjame tu mensaje ahí.

La nueva Magic 93.9 con tu favorita de siempre, perfecta para escuchar en el trabajo. Y llegó el momento, tengo las entradas para el juego de Colombia y Portugal en este momento. Mi llamada 9 gana 1-888-939-9642.

La nueva Magic 93.9 con tu favorita siempre. Perfecta para escuchar en el trabajo. Felicidades Jennifer Rosado Vega, que se lleva sus dos entradas para ver el juego de Colombia y Portugal. Ya es este sábado, vas a estar en el Fanzone oficial de la Cele. Y tengo otro par de boletos a la 1:25.

La nueva Magic 93.9 con tu favorita siempre. Perfecta para escuchar en el trabajo con la mejor actitud, ¿verdad? Vamos esta semanita a cumplir metas positivos y a lograr todo lo que tenemos en mente. ¿Qué mejor que con 93 minutos de música Magic sin comerciales aquí

0: La nueva Magic 93.9 con tu favorita siempre, perfecta para escuchar en el trabajo. Gracias de verdad por tomarte el tiempo. Ahí está la aplicación de iHeartRadio, el botoncito rojo para que me grabes tu saludo, mensaje, lo que quieras decir.
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La nueva Magic 93.9 con tu favorita de siempre. Perfecta para escuchar en el trabajo. Feliz mediodía. En esta hora también ganando porque te voy a regalar un par de entradas para que vayas a ver a Chicago en concierto con su gira With the Cities Tour All the Hits. Va a estar increíble. Y los tengo a las 12:25.

La nueva Magic 93.9 con tu favorita siempre, perfecta para escuchar en el trabajo. Un día hermoso. ¿Cómo estás? Feliz lunes.

La nueva Magic 93.9. En este momento te voy a regalar 12 entradas para ver el concierto de Chicago y Styx. Si eres mi llamada número 9, al 1-888-939-9642.

La nueva Magic 93.9 con tu favorita de siempre. Perfecta para escuchar en el trabajo. Felicitando a Rosana Vivas, que se va para el concierto de Chicago y Styx con su gira Windy City Tour All the Hits. Bueno, qué increíble, va a estar en el I Think Financial Amphitheater. Ya tú sabes que los boletos también están a la venta en Ticketmaster.com. Y toda esta semana te los voy a seguir regalando a las 12:25.

La Nueva Magic 93.9. Y bueno, como decimos, todo a su tiempo. Por acá llega Phil Collins del 82. You Can't Hurry Love.

La nueva Magic 99.3 con tu favorita siempre. Perfecto para escuchar en el trabajo. Muy buen lunes. Ahí lo haces por acá contigo. Una semana maravillosa que nos espera. Y comenzando por acá esta nueva hora de música, le ponemos energía esta tarde con Casey and the Sunshine Band.

La nueva Magic 93.9 con tu favorita siempre, perfecta para escuchar en el trabajo. Llega una canción perfecta para ti que estás comenzando la semana, la oficina cargadita de trabajo, como decimos, catching up, poniéndonos al día, ¿verdad? En este lunes del 84, aquí está Cool and the Gang, Cherish.

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La nueva Magic 93.9 con tu favorita de siempre. Perfecta para escuchar en el trabajo. Nuevamente, boletos para el juego de Colombia y Portugal. Muchos premios. I love it. Mi Emanuel, te los ganas. 1-888-939-9642. Buena suerte.

La nueva Magic 93.9. ¡Qué semanita esta que me encanta! ¡Felicidades! Elvin Celaya, qué contento que se va para el fanzone oficial de la Cele a disfrutar del juego de Colombia y Portugal ahí en pantalla gigante. Tengo más boletos mañana a las 11:25 y también en Ticketmaster.com.

La nueva Magic 93.9 con tu favorita siempre en perfecta para escuchar en el trabajo, regalándote una cantidad de premios, bueno, maravillosa esta semana, y siempre tenemos para ti la próxima oportunidad de llevarte $2,500 a las 2 en punto.

La nueva Magic 93.9 con tu favorita siempre, perfecta para escuchar en el trabajo. Y qué bueno comenzar esta semanita, ¿verdad? Iniciándola con ese nuevo aire de cumplir con todas las cosas que te has propuesto.

0: La nueva Magic 93.9 con tu favorita siempre. Perfecto para escuchar en el trabajo del 86, Madonna. Y mensaje nuevo por el Talkback de iHeartRadio.
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La nueva Magic 93.9 con tu favorita siempre. Perfecta para escuchar en el trabajo, celebrando el cumpleaños de América, 250 años, regalando $250,000. Tu oportunidad para llevarte $2,500 llega a las 5 en punto.

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La nueva Magic 93.9 sonando tus favoritas de siempre. La estación perfecta para escuchar en el trabajo. Soy Tony Vargas. Muy buenas tardes. Bienvenido a otra semana más de verano. Y la hora comenzándola con dos canciones corridas de Tears for Fears en el cafecito 305 de hoy. 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

Magic 93.9, sonando tus favoritas de siempre, la estación perfecta para escuchar en el trabajo. Soy Tony Vargas y son dos corriditas de Tears for Fears ahora en el Cafecito 305 de hoy. Buenas tardes. Show.

La nueva Magic 93.9, sonando tus favoritas de siempre, la estación perfecta para escuchar en el trabajo. Yo soy Tony Vargas. 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Prontito, regalando entradas para Universal Orlando Resorts, pero solo en la aplicación.

0: nueva Magic 93.9, sonando tus favoritas de siempre, la estación perfecta para escuchar en el trabajo. Soy Tony Vargas. Mantén la sintonía. Luego de la pausa comenzamos 93 minutos de música sin ni un solo comercial. Vienen The Backstreet Boys, Michael Jackson, Billy Joel, Cher y más.
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1: 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La estación perfecta para escuchar en el trabajo en Miami. 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

Magic 93.9, sonando tus favoritas de siempre, la estación perfecta para escuchar en el trabajo. En el 1984, esta fue la canción que puso en el mapa a Madonna, Like a Virgin.

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La nueva Magic 93.9 sonando tus favoritas de siempre, la estación perfecta para escuchar en el trabajo. Soy Tony Vargas. Atención, lobas. 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

La nueva Magic 93.9, sonando tus favoritas de siempre, la estación perfecta para escuchar en el trabajo. Soy Tony Vargas, buenas tardes y 93 minutos de música Magic, sin ni un solo comercial, en el verano mágico en Miami.

La nueva Magic 93.9, sonando tus favoritas de siempre, la estación perfecta para escuchar en el trabajo. Soy Tony Vargas. 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

Nueva Magic 93.9, sonando tus favoritas de siempre, la estación perfecta para escuchar en el trabajo. Soy Tony Vargas y es música para pasarla bien, que continúa con Madonna.

La nueva Magic 93.9 sonando tus favoritas de siempre, la estación perfecta para escuchar en el trabajo. Lo mejor de los 80, de los 90 en inglés y en español en Miami solo suena aquí, del año 89, The Bangles.

La nueva Magic 93.9 sonando tus favoritas de siempre, la estación perfecta para escuchar en el trabajo. Soy Tony Vargas. Buena energía para regresar a casa y cerrar el día con lo mejor de los 80, de los 90 en inglés y en español. Another Night suena música de Real McCoy en Magic

La nueva Magic 93.9, sonando tus favoritas de siempre, la estación perfecta para escuchar en el trabajo. Si quieres ver a Shakira en concierto, te tengo buenas noticias. Mañana y toda la semana a las 10 y 25 de la mañana y a las 2 y 25 de la tarde, tu oportunidad de ganar entradas para ver a Shakira en concierto en el Kaseya Center. Ya menos de 2 semanas para eso.

Somos la nueva Magic 93.9, sonando tus favoritas de siempre. La estación perfecta para escuchar en el trabajo. Soy Tony Vargas y suena Boyz II Men.

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Somos la nueva Magic 93.9, estrenando tus favoritas de siempre, la estación perfecta para escuchar en el trabajo. 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

Somos la nueva Magic 93.9, sonando tus favoritas de siempre, la estación perfecta para escuchar en el trabajo. Yo soy Tony Vargas, música para pasarla bien y lo que está número uno en streaming, en todas las plataformas sociales, toda la música de Michael Jackson. Y suena toda aquí en Magic, es The Thriller.

La nueva Magic 93.9, sonando tus favoritas de siempre, la estación perfecta para escuchar en el trabajo, música para pasarla bien. Llegas a nosotros hoy, guárdanos en la memoria número 1 de tu radio. Somos única en Miami.

La nueva Magic 93.9, sonando tus favoritas de siempre, la estación perfecta para escuchar en el trabajo. Saludos a Carolina, nos está escuchando a esta hora trabajando en el Doral. Dice que está loca por terminar el día, pero se tuvo que quedar un poquito más de tiempo hoy.

39, sonando tus favoritas de siempre, la estación perfecta para escuchar en el trabajo. Viene la banda Chicago en concierto acá a Miami y puedes ganar entradas para su concierto toda la semana a las 12 y 25 del mediodía con Aileen Luaces para ver a Chicago junto a Styx en concierto.

La nueva Magic 93.9 con tus favoritos de siempre. Perfecto para escuchar en el trabajo y donde estés a esta hora. ¡Bienvenidos! ¿Cómo pasaron el Día del Padre ayer? ¿Bien? ¡Qué bueno! Repletos de fútbol, ¿no? Yo soy Santiago Duarte, arroba Santiago Duarte vía Instagram para comunicarnos, y también el arroba 939 Miami, que es el Instagram de Magic, para también interactuar por allí. Comenzamos con Madonna.

La nueva Magic 93.9 con tus favoritos de siempre. Perfecto para escuchar en el trabajo. ¿Qué tal? ¿Cómo te parecieron los dos goles de Messi en el día de hoy que lo hacen el máximo goleador de los mundiales? No me digas qué piensa. Michael

La nueva Magic 93.9, con tus favoritas de siempre, perfecta para escuchar en el trabajo. Bueno, la gente que me está felicitando a mí por mi mamá, es cumpleaños. Bueno, que cómo me escucha ya allá en Caracas. Bueno, básicamente con la aplicación que te invito a que bajes. Dile a tu familia que lo haga también, el iHeartRadio App.